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1: Ahí vamos.

0: 8 de la tarde con 32 minutos.
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0: esta noche.
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0: Sé que un día yo me voy a ir primero que este muchacho. Yo me voy a ir primero que él. Y él va a lograr lo que yo no pude lograr. Porque yo no sé cómo hace Dios. Lo digo porque siento que no he logrado ni el 20% de lo que son mis sueños.
1: Y este muchacho. ¿Puede cargarte el teléfono?
0: Este muchacho. Silvio, ven acá, Silvio, venga.
1: Amanito.
0: Mi primito está aquí, testigo de lo que estoy diciéndole a mi hijo. Este va a ser mi continuidad, pero aparte de mi continuidad, va a ser la parte más grande de la historia mía. O sea, la historia mía va a estar en un 30 y él va a ser 70.
1: La historia mía. Para completar el 100.
0: Cuando se complete la historia de los dos, o sea, yo voy a ser la parte más pequeña.
2: 10 de la noche con 23 minutos.
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1: Once de la noche con 16 minutos.

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0: de la noche con 53 minutos.
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1: De la noche con 45 minutos.

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0: una de la mañana con 21 minutos.
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1: Dos de la mañana con 10 minutos.

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0: 2 de la mañana con 49 minutos.
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1: Tres de la mañana con 40 minutos.

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0: 4 de la mañana con 14 minutos.
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1: Cinco de la mañana con un minuto.

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0: 5 de la mañana con 38 minutos.
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Buenos días. Bienvenidos todos los que han madrugado a la Eucaristía, todos los que sintonizan a través de la emisora para santificar el comienzo de este nuevo día, de este nuevo mes que hoy iniciamos y que Dios nos regala. Ofrezco esta celebración al Padre Marianito, intención que manda celebrar Fabio Naranjo. Unámonos a estas intenciones y celebra la Iglesia la memoria obligatoria de San Alfonso María de Ligorio, obispo y doctor de la Iglesia. Como todos los sábados honramos la memoria de la Santísima Virgen María, Madre de Dios, Madre de la Iglesia, Madre de cada uno de nosotros. Oramos por los campesinos, pedimos también de una manera especial por los enfermos y por todos aquellos que se encomiendan a nuestras oraciones. Todos los animadores de la evangelización, los grupos pastorales que hoy tienen la jornada de formación de 9 a 12 del mediodía. En el nombre del Padre, del Hijo, del Espíritu Santo, la gracia de nuestro Señor Jesucristo, el amor del Padre y la comunión del Espíritu Santo estén con todos ustedes. Señor Jesús, que nos ha dicho,

0: dicho, el que esté sin pecado que tire la primera piedra. Nos invita también, amados hermanos, a que reconozcamos delante de nuestra conciencia, de esta asamblea, delante de Dios, que todos somos pecadores. Pidámosle perdón a Dios y comprometámonos a perdonarnos los unos a los otros desde lo más íntimo de nuestro corazón. Señor, ten misericordia de nosotros.
1: Hemos pecado contra ti.
0: Muéstranos, Señor, tu misericordia. Dios Todopoderoso, tenga misericordia de nosotros, perdone nuestros pecados y nos lleve a la vida eterna.

0: Oremos. Oh Dios, que suscitas continuamente en tu iglesia nuevos ejemplos de virtud, concédenos seguir las huellas del obispo San Alfonso María de Ligorio en el celo por las almas, de modo que consigamos su recompensa en el cielo. Por nuestro Señor Jesucristo, tu Hijo, que vive y reina contigo en la unidad del Espíritu Santo y es Dios, por los siglos de los siglos.
1: Lectura del libro de Jeremías. En aquellos días, los sacerdotes y los profetas dijeron a los magistrados y a la gente: este hombre es reo de muerte, pues ha profetizado contra esta ciudad como lo han podido oír ustedes mismos. Jeremías respondió a los magistrados y a todos los presentes: el Señor me ha enviado a profetizar contra este templo y esta ciudad todo lo que acaban de oír. Ahora bien, si enmiendan su conducta y sus acciones y escuchan la voz del Señor su Dios, el Señor se arrepentirá de la amenaza que ha pronunciado contra ustedes. Yo, por mi parte, estoy en sus manos. Hagan de mí lo que mejor les parezca. Pero sépanlo bien: si me matan, se harán responsables de sangre inocente que caerá sobre ustedes, sobre esta ciudad y sobre sus habitantes. Porque es cierto que el Señor me ha enviado para que les comunique personalmente estas palabras. Los magistrados del pueblo dijeron a los sacerdotes y a los profetas: este hombre no es reo de muerte, pues nos ha hablado en el nombre del Señor nuestro Dios. Entonces Ahicán, hijo de Safán, se hizo cargo de Jeremías para que no lo entregaran al pueblo y le dieran muerte. Palabra de Dios. En el día de la gracia, escúchame, Señor. Arráncame del cielo que no me hunda. Líbrame de los que me aborrecen y de las aguas sin fondo. Que no me arrastre la corriente, que no me trague el torbellino, que no se cierre la poza sobre mí. Yo soy un pobre malherido, Dios mío, tu salvación me levante. Alabaré el nombre de Dios con cantos, proclamaré su grandeza con acción de gracias. En el día de la gracia, escúchame, Señor. Mírenlo los humildes y alégrense. Busquen al Señor y revivirá su corazón. Que el Señor escucha a sus pobres, no desprecia a sus cautivos.

esté con ustedes. Lectura del Santo Evangelio según San Mateo. Aquel tiempo oyó el tetrarca Herodes lo que contaba de Jesús y dijo a sus cortesanos. Ese es Juan el Bautista, que ha resucitado de entre los muertos y por eso las fuerzas milagrosas actúan en él. Es que Herodes había mandado prender a Juan y lo había metido en la cárcel encadenado por motivo de Herodías, mujer de su hermano Filipo, porque Juan le decía que no le era lícito vivir con ella. Quería mandarlo matar, pero tuvo miedo de la gente que lo tenía por profeta. El día del cumpleaños de Herodes, la hija de Herodías danzó delante de todos y le gustó tanto a Herodes que juró darle lo que pidiera. Ella, instigada por su madre, le dijo: dame ahora mismo en una bandeja la cabeza de Juan el Bautista. El rey lo sintió, pero por el juramento y los invitados ordenó que se la dieran y mandó decapitar a Juan en la cárcel. Taquieron la cabeza en una bandeja, se la entregaron a la joven y ella se la llevó a su madre. Sus discípulos recogieron el cadáver, lo enterraron y fueron a contárselo a Jesús. Palabra del Señor. Amados hermanos, hoy celebra la Iglesia la memoria de San Alfonso María de Ligorio, obispo y doctor de la Iglesia. Es también patrono de los filósofos, de los teólogos, de los confesores y de los moralistas. Es llamado niño prodigio porque tenía una gran facilidad para aprender las diferentes ciencias y también idiomas, que es uno de los dolores de cabeza para los que estudiamos y tenemos un coeficiente normal. La matemática y los idiomas siempre nos han costado y han sido nuestro principal dolor de cabeza, ¿no es cierto? Entonces él tenía mucha facilidad, es tanto que a los 19 años era doctor en derecho canónico.

y más bien decepcionado de esta ciencia y de esta rama, decidió a partir de ese momento servirle al único que no le podía fallar, a Jesucristo, y decidió ser sacerdote. Y también, amados hermanos, legislar sobre la única ley que es infalible y que predicó el divino maestro, y es la ley sagrada y suprema del amor. Y así, amados hermanos, él se consagró completamente al servicio de Dios. A los 60 años se nombrado obispo de Santa Águeda, ejerció el ministerio durante 25 años con mucha bondad, con mucha dulzura, con mucho celo y con mucha sencillez, dedicado y consagrado completamente al servicio de Dios y de sus hermanos. Escribió una cantidad de libros y varios de sus libros alcanzaron también varias ediciones. Su libro más conocido y más leído son Las Glorias de María, un libro que debía reposar en muchos de nuestros hogares cristianos católicos, uno de los libros mejores que hay sobre la Virgen María, Las Glorias de María, donde él nos va a decir uno de los grandes principios, es que a María no la elogiamos como lo debiéramos hacerlo de verdad, como lo hizo Isabel cuando María va a visitarla y que él lo quiere decir a voz en grito, no con miedo, ni dudando, ni pensando en el que dirán, exclamó, bendita tú entre las mujeres y bendito el fruto de tu vientre. No la elogiamos, no la alabamos, no proclamamos con ella sus maravillas como debiéramos hacerlo. Que todo redunda en bien de su Hijo y en bien de la Santísima Trinidad en definitiva. Lo que digamos a ella redunda, pasa a su Hijo y pasa a la Santísima Trinidad, que es a quien nosotros realmente adoramos, bendecimos, glorificamos en esta vida y por toda una eternidad. Otro libro famoso de él, La Práctica del Amor a Jesucristo, Preparación para la Muerte y Máximas Eternas, son, amados hermanos, algunos de sus libros más leídos. Por lo menos conocemos alguno o lo tenemos en nuestra hemeroteca, en el hogar. Ahí nos queda entonces la inquietud de este obispo y doctor de la Iglesia. Murió a los 91 años, pero dedicó tu vida también completamente, no solamente a servir a Dios y a sus hermanos, sino a escribir. Y nos ha dejado toda esa gran riqueza que nosotros cada día debiéramos conocer y aprovechar más. En el Santo Evangelio, en esta liturgia que hemos escuchado en el día de hoy, se nos dice cómo a Jeremías también es asediado y buscan quitarle la vida porque resulta incómoda su palabra, su doctrina y su mensaje. Y él simplemente está diciendo, Dios me ha enviado a profetizar contra el templo y contra la ciudad si no se convierten, si no se arrepienten de corazón, pues vendrá la destrucción de la ciudad y del templo. Ustedes pueden hacer conmigo lo que quieran, pero yo estoy cumpliendo lo que Dios me ha pedido, lo que Dios me mandó, y ustedes, amados hermanos, sepan y entiendan una cosa, que si la emprenden contra mí, me pueden matar, pero con eso no van a solucionar nada. Porque si no se arrepienten y cambian de corazón, que es lo que el Señor está pidiendo, pues con esto van a echarse otro pecado, otra desgracia y otra calamidad encima.
pero que si se arrepienten y se convierten y vuelven a Dios, Dios les perdonará porque es bondadoso, compasivo y rico en misericordia. Por eso respondíamos en el Salmo, en el día de la gracia, escúchame, Señor. Y por eso cada uno tiene que mirar en esta situación que estamos viviendo, donde hay tanta dificultad, donde hay tanta maldad, donde hay tanta deshonestidad. Cada uno tiene que pensar en el fondo de su corazón: soy yo el que tengo que empezar a cambiar para que las cosas algún día en mi familia, en mi comunidad,

0: comunidad y en mi patria también puedan mejorar. Si no comienzo conmigo, nada va a cambiar. Todo va a seguir igual. Recuerden el hombre que siempre pescaba bajo la misma piedra, con el mismo anzuelo, con la misma carnada y con el mismo pescado. ¿No es cierto? Entonces, así nos puede pasar a nosotros. Si yo no cambio, nada va a cambiar. Y en el Santo Evangelio también tenemos esta duda. O sea, Herodes sigue pensando en la figura de nuestro Señor Jesucristo y dice, pero bueno, ¿quién es este? Y se indagaba y preguntaba y simplemente pensaba que era Juan el Bautista, que había vuelto a la vida, que había resucitado y por eso actuaban en él fuerzas milagrosas. Siempre la figura y la persona de nuestro Señor interrogan, indagan, cuestionan nuestra conciencia, nuestra forma de vida, nuestras costumbres, nuestros valores, es decir, toda nuestra existencia. Nosotros tenemos que dejarnos siempre interrogar y cuestionar por nuestro Señor y por su divina palabra. Entonces viene otra vez a la escena lo que él hizo con Juan el Bautista y cómo todo esto desencadenó en la muerte del profeta, que por decir la verdad es víctima, amados hermanos, de un gobernante que es autoritario, que aunque lo admiraba, lo elogiaba y lo apreciaba, no quería cambiar de vida y no fue capaz de defender la vida del profeta. Cuando se celebraba el banquete de la vida, tiene lugar también el banquete de la muerte. Son las paradojas y las contradicciones a que llevan muchas veces el poder, la autoridad, y también a que puede llevar nuestra vida cristiana si nosotros no tenemos cosas claras en nuestra vida. Si, como dice el adagio popular, le aprendemos al mismo tiempo una vela a Dios con la mano derecha y otra al diablo con la mano izquierda y sostenemos las dos, amados hermanos, en un mismo tiempo celebramos el banquete de la vida y el banquete de la muerte, el banquete de la verdad y el banquete de la mentira, el banquete de la justicia y el banquete de la injusticia. Pero van y le cuentan a nuestro Señor, entierran el cadáver, lo recogieron, lo enterraron y fueron a contárselo a nuestro Señor. ¿Y qué hizo nuestro Señor Jesucristo? Empezó con más fuerza, con más valentía y con más entusiasmo a proclamar el Evangelio del Reino de Dios o del Reino de los Cielos. No se encerró, no se fue por allá lleno de miedo ni de temor, sino que también con más fuerza, con más entusiasmo, cumple la misión que Dios Padre le ha encomendado. Amados hermanos, dificultades, miedo, temor, adversidades han habido todos los siglos, en todos los momentos. Y hoy también, ¿no es cierto? Pero eso no nos debe llevar a nosotros a que no cumplamos el deber, la misión, la vocación y la responsabilidad que Dios nos ha encomendado. Sigamos todos a ejemplo de San Alfonso María Ligorio, de Jeremías, de Juan el Bautista y de nuestro Señor Jesucristo, haciendo lo que Dios quiere que hagamos, como el Beato Padre Marianito, cumpliendo fielmente nuestro deber, nuestra misión, nuestra tarea, y pidámosle también que un día como ellos recibamos el premio prometido a sus fieles servidores. Amén. Así sea. Pongámonos de pie y hagamos la profesión de nuestras peticiones. Hermanos, invoquemos con oración común y con ánimo ferviente a Dios nuestro Padre, fuente y origen de toda santidad, para que remedie las necesidades de todos los hombres. Vamos a hacer nuestras peticiones diciendo: Jesús, Pastor eterno, escúchanos.
1: Por el Santo Padre, el Papa León, por nuestro Obispo Luis Albeiro y por todos los pastores de la Iglesia, para que gobiernen la grey del Señor con amor y paternal solicitud.
2: Jesús, Pastor eterno, escucha.
1: Por los ricos del mundo, para que comprendan que las riquezas que con generosidad les ha dado la providencia divina están destinadas al servicio y al bienestar de todos los hombres.
2: Jesús, Pastor eterno, escucha.
1: Por la conversión de los pecadores, para que por la predicación y el ejemplo de los santos pastores, cuando Cristo venga como juez universal, encuentre a sus servidores vigilantes.
2: Jesús, Pastor eterno, escúchanos.
1: Por todos los que sufren en el alma o en el cuerpo por la enfermedad, la opresión o la injusticia, para que la doctrina de Cristo convierta a quienes obran la justicia y hagan más generosos a todos los cristianos.
2: Jesús, Pastor eterno, escúchanos.
1: Por nuestra comunidad, para que imitemos la fe y la constancia de los santos pastores de la Iglesia que han anunciado la palabra de Dios.
2: Jesús, Pastor eterno, escúchanos.
0: Padre misericordioso, que la voz suplicante de tu Iglesia sea escuchada por tu bondad, para que recibamos los beneficios que implora de tu benevolencia, pues cuenta con la intercesión de los santos pastores de una manera especial hoy de San Alfonso María de Ligorio, por Jesucristo nuestro Señor. Amén. Se puede.

Ayúdanos para que, llevando al altar los gozos y la fatiga de cada día, nos dispongamos a ofrecer el sacrificio agradable a Dios Padre Todopoderoso. Señor, enciende misericordiosamente nuestros corazones en el fuego celestial del Espíritu, lo que concediste a San Alfonso María de Ligorio celebrar estos misterios, ofreciéndose él mismo por medio de ellos como víctima santa, por Jesucristo nuestro Señor. El Señor esté con ustedes. Levantemos el corazón. Damos gracias al Señor nuestro Dios. En verdad de justo y necesario, nuestro deber y salvación, darte gracias siempre y en todo lugar, Señor Padre Santo, Dios Todopoderoso y Eterno, por Cristo Señor nuestro, porque nos concedes la alegría de celebrar la fiesta de San Alfonso María de Ligorio, fortaleciendo tu iglesia con el ejemplo de su vida santa, instruyéndola con su palabra.

Santo eres en verdad, Señor, fuente de toda santidad, pero te pedimos que santifiques tus dones con la efusión de tu Espíritu, de manera que se conviertan para nosotros en el cuerpo y la sangre de Jesucristo nuestro Señor, el cual, cuando ya ser entregado su pasión voluntariamente y aceptada, tomó pan, dándote gracias, lo partió y lo dio a sus discípulos, diciendo: tomen y coman todos de él, porque esto es mi cuerpo que será entregado por ustedes.

que será derramada por ustedes y por muchos para el perdón de los pecados. Hagan esto en conmemoración mía.

Este es el sacramento de nuestra fe. Sí, pues, Padre, al celebrar ahora el memorial de la muerte y resurrección de tu Hijo, te ofrecemos el pan de vida y el cáliz de salvación y te damos gracias que nos hace dignos de servirte en tu presencia. Pedimos humildemente que el Espíritu Santo congregue en la unidad a cuanto participamos del cuerpo y de la sangre de Cristo. Cuídate, Señor, de tu iglesia extendida por toda la tierra, con el Papa León, tu obispo Monseñor Luis Albeiro, todos los pastores que cuidan de tu pueblo, llévala a su perfección por la caridad. Acuérdate también de nuestros hermanos que durmieron con la esperanza de la resurrección. Todos los que han muerto en tu misericordia, admítelos a contemplar la luz de tu rostro. Ten misericordia de todos nosotros. Fabio Naranjo, quien manda celebrar esta Eucaristía en honor al Padre Marianito. Todos los que se han encomendado en nuestras oraciones, los que estamos en esta celebración, todos los que están sintonizando a través de la emisora, y así con María la Virgen, Madre de Dios, su esposo San José, los apóstoles, y cuántos vivieron en tu amistad a través de los tiempos, San Alfonso María de Ligorio, Beato Padre Marianito, merezcamos por tu Hijo Jesucristo compartir la vida eterna y cantar tus alabanzas. Por Cristo, con Él y en Él, a ti Dios Padre Omnipotente, en la unidad del Espíritu Santo, todo honor y toda gloria por los siglos de los siglos. Fieles a la recomendación de nuestro Salvador, siguiendo su divina enseñanza, nos atrevemos a decir: Padre nuestro que estás en el cielo, santificado sea tu nombre. Venga a nosotros tu reino, hágase tu voluntad en la tierra como en el cielo. Danos hoy nuestro pan de cada día, perdona nuestras ofensas, como también nosotros perdonamos a los que nos ofenden. No nos dejes caer en la tentación y líbranos del mal. Líbranos de todos los males, Señor, y concédenos la paz en nuestros días, para que, ayudados por tu misericordia, vivamos siempre libres de pecado y protegidos de toda perturbación, mientras esperamos la gloriosa venida de nuestro Salvador Jesucristo. Señor Jesucristo, que dijiste a tus apóstoles: la paz os dejo, mi paz os doy, no te

tengas en cuenta nuestros pecados, sino en la fe de tu iglesia y conforme a tu palabra, concédele la paz y la unidad, tú que vives y reinas por los siglos de los siglos. La paz del Señor esté con ustedes. Dense fraternalmente un saludo de paz.

Jesucristo, el Cordero de Dios, que quita el pecado del mundo, dichos son los invitados a la cena del Señor. Soy digno de que entres en mi casa, pero una palabra tuya bastará para sanarme.

0: Oremos. Oh Dios, que hiciste a San Alfonso María de Ligorio, fiel dispensador y predicador de este misterio tan grande, concede a tus fieles recibirlo frecuentemente y alabarte sin cesar al recibirlo por Jesucristo nuestro Señor. Señor Jesucristo, te damos gracias porque otorgaste a tu siervo Mariano de Jesús el don del sacerdocio ministerial. Hiciste de él un pastor según tu corazón. Adornándolo de preclaras virtudes, lo constituiste en modelo para tu pueblo y un ejemplo para los pastores de almas. Concédenos por su intercesión la gracia de saber imitarle en el cumplimiento fiel del deber, de trabajar con gozo por tu gloria y por el bien de los hermanos. Tu misericordia otórganos la gracia de la conversión y la paz y la concordia, y por los méritos y la mediación del Beato Mariano, concédenos la gracia que ahora te pedimos. Amén. Beato Padre Marianito. Estamos recordando entonces a los integrantes de los grupos apostólicos la jornada de formación en el día de hoy, para que ojalá todos los que puedan asistan y aprovechen esta oportunidad, este espacio tan importante que se les abre y que tenemos en la programación. El Señor esté con ustedes. La bendición de Dios Todopoderoso, Padre, Hijo y Espíritu Santo desciendan sobre ustedes. Alegría del Señor en la intercesión de San Alfonso María de Ligorio, el Beato Padre Marianito, sea nuestra fuerza, puedan ir en paz. Tengan todos un feliz día.
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4: 7:11 a.m.
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0: semana ya llegó.
1: ¡Ya llegó! Sí, señores, ya llegó el fin de semana. ¿Cómo amanecen todos ustedes en la mañana de sábado? Es que ya es fin de semana, hombre, no falta más, hay que festejar. ¿Qué más fue, mi muchacho?
2: Y es que los países somos muy perros.
1: Ah, no, va a madrugar también. Y los fines de semana, eso no le importa. Hola, pues, ¿y cómo me los trata la vida? ¿Cómo amanecieron todos ustedes en esta mañana de sábado? Donde la música y la buena programación les espera y está lista para que sonemos.
3: En este fin de semana, buena música.
1: No lo dudé.
3: ¡Ay, qué emoción!
1: ¡Ey, va a estar sabroso! Hey, así que no se vaya a desconectar para que pasemos bien bueno. Aquí se pasa bueno.
4: ¡Que viva la fiesta!
1: ¡Ah, que viva! Fin de semana con el DJ más loco. ¡Buenos días!
5: Se murmura,
1: ¿sí? Sí, señores, el DJ más loco con todos ustedes. Mañana, locochona.

0: Ese mismo, muchachos, está con todos ustedes, con mucho frío. Y frío en la mañana, mucha luna, pero con toda la actitud.
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0: A ver, usted ya le dijo adiosito en esa mañana, gracias. Es que si no lo ha hecho, lo invito para que lo hagamos. Juntos podemos hacer que esta oración que hagamos hoy en esta mañana llegue. Acuérdense que donde hay dos o tres en su nombre, ahí está Él. Por eso en tu nombre, Jesús, nos reunimos.
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0: Vamos a decirle primero, papito Dios, gracias por esa nueva oportunidad, por ese nuevo comienzo, por ese nuevo día, por de custodiarnos en nuestro descansar, darnos la oportunidad de comenzar de nuevo, darnos la esperanza, porque tú eres paz, salud, libertad, sanación, porque tú eres todo aquello que necesitamos. Nos abandonamos en tus manos, abandonamos este medio de comunicación, a este fiel servidor y a todos mis queridos oyentes.
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0: A quienes en sus diferentes labores están conectados. A ellos los abandonamos en tus manos. A los que están en un hospital, en la cárcel, a ellos entregamos y abandonamos en tus manos. Jesús, si te tenemos a ti, ¿qué nos ha de faltar? ¿Qué nos ha de pasar? ¿Qué hemos de temer? Pues tú eres nuestro refugio, nuestro castillo, nuestro Dios. Este Dios en el cual confiamos.

0: como loco, presentándole a todos ustedes buena música. Y ahorita nos escuchamos, obviamente, ya casicito, 8 de la mañana, Onda Popular. Ay, María, cómo les choca. ¿Cómo les choca esa Onda Popular, sí o qué? María, ni que no supiera que somos paisas de raíz.
1: Ay, María, es que los paisas somos muy perros.
0: Ay, María, no. Mientras tanto, y llega la Onda Popular, estamos presentando la tripleta del sábado, donde sonamos la música romántica, tropical y vallenata. Y eso suena muy bueno para empezar. Súbale, pues, de lo demás nos encargamos nosotros.
1: María, es que los paisas somos muy berracos.

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1: ¿Por qué no se toca en vivo? A ver, toca en vivo. No, pues quién la va a tocar en vivo.
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Así lo dice. Así lo dice Celso Piña y su cumbia sobre el río.

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2: Muchos oyentes a esta hora nos amplifican en otros municipios. Hombre, salud para todos ellos. Están en el municipio de Yarumal, conectados con nosotros. A los que nos escuchan en Campamento. A los que nos escuchan en Anorí, en Amalfi. Hola, muchachos. A los que nos escuchan en Guadalupe. Hombre, faltaba más. A los que nos escuchan en Carolina, Gómez Plata, gracias. En Don Matías, Santa Rosa, Valdivia, Puerto Valdivia, Briseño, Cedeño. Por ahí estamos arrimaditos también en la Honda, ¿o yo? 892. Pero también a los que a través de la internet. Hola, muchachos, ¿cómo están? ¿Cómo nos trata la vida, hombre? Usted que se madrugue y de una. Y no, ponga el celular, ponga el equipo. En el navegador, mijo, busque allá, anote. Angostura Estéreo 2024, 2027. Y amplifíquemelo, pues. Amplifíquemelo en el computador, porque es que es la emisora de mi pueblo.
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0: la canción de tu fin de semana. Y ya vamos a despedirnos con la canción de los Diablitos. Busca un confidente, mi amor, y cuénteselo todo a mí, ¿no? Oigan a esta. En contados de 4 minuticos estaremos con la onda popular, lo que nos gusta a nosotros para despertar, y más un fin de semana.
1: María, es que los países somos muy
0: que berracos, tan guasqueros.

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5: 8 de la mañana con un minuto.
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0: ¡Esto sí es un buen inicio, muchachos! ¡Ay, María Guerra, que la onda popular! Bienvenidos, pues. Buenos días, muchachos. Este es el fin de semana de buena programación. Edison de Tortuga anda en el Master. Buenos días, buenos días, buenos días.
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0: Hey, en esta mañana de radio, el DJ más loco del planeta les viene acompañando con esa buena programación. Usted ya está haciendo la del desayuno, nada. ¿Cómo va la cosa, pues? Cuente, pues. ¿Ya está haciendo el desayunito? ¿O ya se lo comió? ¿Cómo está la vaina? En esa mañana vamos a hablar de los resultados, principales resultados de chance y lotería jugados en la noche inmediatamente anterior. Lotería de Risaralda, 0077. Lotería Santander, 9338. Lotería de Medellín con el 1208. ¡Chances! 3893 para Sinuano Noche. Astroluna 3964, Caribeña Noche 9513, Cafeterito Noche 7905, Casa Noche con el 683, Playfair Noche 3018, Motilo Noche con el 9225, La Fantástica Noche con el 7153, Culona Noche 9014. Chontico Noche con el 0789, Paisita 2, 9492, Antioqueñita 2, 1260, Astro Sol 0840, Dorado Tarde 8352, Sinuano Día 7832, Caribeña 6140, Pijao 1164, Play for Día 0334, Cash Día 883, Chantico Día con el 3418, Paisita 1 1381, La Fantástica Día con el 7374, Cafeterito Tarde con el 4757, Dorado Día con el 7265 y Antioqueñita 1 8456. Así estamos, así vamos. Así se lo agarró anoche usted mientras dormía. ¡Qué belleza, hombre! ¡Qué rico, hombre! Mané, yo estoy siendo rico hoy, ¿no?
2: ¡Rico! ¡Ay, qué emoción!
0: 8:09 en este sábado, primerito de mes, primerito de agosto, muchacha. ¡Hijo de madre! ¡Súbale, pues! ¡Que esto se empezó a componer!

0: Es hora del WhatsApp. WhatsApp 312-270-2024. WhatsAppea con nosotros.
1: WhatsApp. Métale el dedo pues, porque ahora sí vamos a hablar. Y mi madre, para que hablemos y chismosemos en esta mañana de sábado. 8 con 13, 8 con 13. Buenos días.
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0: Así titula esa buena canción en esa mañana. ¿Cómo dice?
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0: recordar. ¡Ay, María!
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0: ¡Ay, María! ¿Qué viene? Que los oyentes están pegados con nosotros, que los oyentes quieren hablar con nosotros, eso es lo que viene, muchachos. Hay cositas que se le pegan a uno como garrapatas, ¿han visto? Hay unas cosas que son como garrapatas en la vida. Dígame que no, ya no le pasó a usted, mi amigo, mi amiga, esas cositas que están pegadas como garrapatas.

0: con 17 minutos. Cartadas se pegan a veces. Ay, María.
1: ¡Viva la soltería!
0: Eso, por eso que viva la soltería.
1: ¡Viva la soltería!
0: 8:18 en esa mañana, 8:18. Y los oyentes que están con nosotros pegaditos ya empezaron a interactuar. ¡Qué rico! 312-270-2024. Hágale pues, métale el dedo que vamos hasta las 11. Hay tiempo en lo que hay para que sonemos música. Hágale pues, métale el dedo. 312-270-2024. Ya después de esta canción vengo a leerlos y vengo también a recibir llamadita al aire más bueno. María, para que hablemos en esta mañana. ¡Upa pues!

0: Ay, como que se te acabaron las ganas ya, mi amor. Y bueno, dale, ya está como sonando bueno. Ay, amor, ya es ese clásico. Pero antes de escucharlo, nos vamos a leer a nuestros oyentes que en esta mañana están conectados con nosotros. Qué rico, qué sabroso, ¿sí o qué? A ver, buenos días, buenos días, buenos días. ¿Qué nos dicen desde muy AM? Porque están madrugaditos con nosotros.
1: Hola, buenos días. Diego. ¿Cómo estás? Yo soy Diego Tavares de Chochescuela Angostura. Y quiero enviar un saludo para ti en cabina. Amalia Chavarría en campamento.
0: Amalia, mi amor.
1: Rosa Martínez, los chorros blancos arriba. Y a todos los que nos estén escuchando y me haces el favor y me colocas el disco Amarga Traición de los Relicarios. Muchas gracias y feliz mañana. Y súbale el volumen.
0: Amarga Traición, los Relicarios también desempolvando, Diego. Eso me gusta a mí. Así bien pegadito ahí desempolvando. Carajo, qué belleza, Diego. Saludo. Donde quiera que usted se encuentre, conectado con la radio Longostureños. Buenos días, buenos días, buenos días. Dicen por acá, Selmira, buenos días. Hoy vine. Ah, no, hoy vive. Ah, es que yo pensé que había venido, como estaba tan perdido. Es que, sí me entiendes, es que... es por eso, sí, tranquilo. En esta mañana... Vamos a ver qué me dice entonces. Hoy vive, sonríe y ama las pequeñas cosas que hacen que la vida sea grande, bonita, maravillosa. Y a María Salmira, está como partida, ¿no? Vivi desde Los Arenales dice, para saludar a todos los oyentes, con el tema... El estilacho. Oh, papás, con el estilacho. Matilde, buenos días. Está muy largo. No lo voy a escuchar. No nos da tiempo. Mándelo más cortico, pues. Upa, pues. Buenos días.
2: Buenos días, Edison. ¿Cómo amaneció? Hola, Elvia. Espero que haya amanecido bien, Edison. Un saludito muy especial para usted ya en cabina. Gracias. Para Nati, donde se encuentre. Para doña Celina. Para Marina Balbín. Amalia Chavarría en campamento.
0: Eso.
2: Para Dieguito Tavares.
0: En Chocho.
2: Para toda mi familia aquí en Chorro Blanco de Arriba. Y para todos los que me estén escuchando.
0: Listo.
2: Me hace favor y me regale el disquito, el sello de Mi Nombre de las Indianas. Yo escucho Angostura este 8.
0: ¿Cuál dijo?
2: Para toda mi familia aquí en Chorro Blanco de Arriba. Y para todos los que me estén escuchando. Me hace favor y me regale el disquito, el sello de Mi Nombre de las Indianas.
0: El sello.
2: Yo escucho Angostura este 89.2 a de María de Bogos.
0: ¡Listo! El sello de Mi Nombre, Las Indianas. Vamos a buscar a ver si va saliendo por ahí, pues, ¿sabes? Que uno nunca sabe que no esté por ahí, entonces, maluco. Bueno, a ver, Elvia, buenos días. Gracias, mi amor, gracias, porque esa programación se hace con mucho cariño. ¿Y a qué me presume? Ah, bueno. Ay, ¿cómo así que soñaste que estabas por aquí? Venite, pues, hace... Es que lo sueño y que hacerlo realidad. Vení, pues. Venite a ver. A que te entiendo y hablemos un rato. Con vos se ve, habla más bueno. Aquí, puertas abiertas, Elvia. Saludos para todos. No, Elvia no, Amalia. Y a Elvia también. Pero estaba hablando de Amalia. Me quedé con Elvia. Porque Elvia es una muy fiel oyente. Y ya estuvo por aquí también. Ya hablamos, ya rajamos, ya chismoseamos, ya tinteamos. Entonces, Amalia, usted también venga, pues. Upa, pues. ¿De qué me presume? A ver, ¿qué más tenemos? Buenos días, soy Rubiel. Espero que me haga el favor de saludarme a toda mi familia, especialmente a mis tías Vida y Amparo Restrepo. Un saludo para Celina. Y me regala la canción Sé Perder, del andariego.
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0: Y aquí sí que les tocamos rico. Vaya, pues, métale el dedo, muchachos. Upa, pues, métale el dedo para que hablemos en esta mañana y programemos buenas canciones como siempre en la radio Langostureños. Ustedes son los que hacen posible que las canciones lleguen hasta su hogar porque usted la solicita, porque usted la requiere. Métale el dedo. ¿Dónde están, pues, los que quieren esa canción? Ah, bueno, por aquí está Celina. ¡Celina!
5: ¡Hola, buenos días!
0: ¿Qué más, pues? ¿Cómo amanece?
5: ¿Y usted?
0: Bien, gracias, señor bendito. Por aquí tocando más bueno con ese calorcito.
5: Sí, por aquí regando el agua a las matas.
0: Oiga, ¿y esta mañana cómo le pareció el frío de esa lunota?
5: Sí, siempre.
0: Uy, María, qué frío tan berraco que yo tenía. Hasta con cobija llegué a la emisora y todo. Ay, María. Bueno, en esa mañana de radio de La Onda Popular, ¿cuál es la canción?
5: Por un poco de placer.
0: Por un poco de placer y el saludo.
5: Para Rubiel. Para Rubiel en Chocholoma.
0: Eso.
5: Para Luciedad en Chochorrío. De Yanira Vidal.
0: Eso.
5: Para Selena Tortuga, su hija Gladys y toda su familia. Para esa muchachita de campamento. ¿Cómo es que se olvidó?
0: Amalia.
5: Amalia Chavarría en campamento.
0: Amalia, ¿cómo le olvidó a Amalia?
5: Para Magnolia. Para Marta, Manoli, Yanela, Panadería Diamante.
0: Eso.
5: Para Orfa, Ochoa, Villa Rosa, Los Chorros Blancos Arriba.
0: Ah.
5: Y para Valeria Flores, Servira Vélez y todos los que me estén escuchando.
0: A todas aquellas que están pegados con nosotros, salud especial. La emisora que escucha con la onda, ¿cuál es?
5: Agustura Escuela,

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2: Oiga.

0: Aquí.
1: Eso, si estás andando bueno en esta mañana, hombre, y qué belleza.
2: No, no, no. María, es que los países somos muy berracos.
1: Pero berracos, no, no, no. Igual que va la música guasca, no lo gana nadie. Nadie. WhatsApp, pues. WhatsApp. Estamos que no, mejor dicho. En esa mañana, úpale pues, métale el dedo, muchachos, porque vamos a hablar en esa mañana, ¿sí o qué? Así que, WhatsApp, WhatsApp. Dícese, buenos días, el DJ más loco de la radio. ¿Eh? ¿Qué más? Para pedirle el favor y me regalas el tema. Ni amigos ni mujeres, dueto revelación. Listo, ya la vamos a buscar, ya la vamos a programar. Buenos días, soy fiel oyente. ¿Qué más, fiel oyente? Y deseo escuchar el gusto musical por tu engaño, el charrito. Listo. Así de fácil es que usted programa sus canciones en esa mañana. Vale, pues, metale dedo. Buenos días. ¿Me puede colocar la canción de Jorge Luis Ortúa? ¿Se pierde o se gana? María Eugenia, hay una chocho escuela arriba con la radio de Langostureño. Saludo para toda la gente del Cañón del Chocho, muchachos. Allá están pegaditos con nosotros los chocheños, hombre. Con mucho cariño. Joder, madre, esta gente que se echa para adelante.

0: A ver por acá, ¿qué me dice Gloria? Por favor, colocame el tema La Vejez, Luis Castillo, listo. ¿Fácil, sí o qué? Facilito, como se programan las canciones en esta mañana. Buenos días.
1: Para la canción, vengo de abajo.
0: Vengo de abajo.
1: Su mamá, Celina, Semira, Gloria. Y demás que me estoy escuchando. De Letía escucho una popular.
0: Eso, onda popular, eso es. Y va a ser lo más bueno. Ay, María. Dice, Dios te bendiga, buenos días, amén, a ti también. Me gustaría escuchar el tema No Me Hace Daño La Envidia. Muchas gracias, atentamente, fiel oyente de la ciudad de Medellín. Ay, qué bonito, es la ciudad de Medellín. Buenos días, bienvenida.

0: Epa, así de bueno que estamos hablando en esa mañana. Bueno, vamos a meterle el dedo pues, muchachos, para que hablemos. Upa pues.
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0: ¿Quién quiere que le toquemos rico? Hágale pues, métale el dedo.
2: Ay, María, es que los paisas somos muy berracos.
0: Ay, María, nos gusta que suene una. Por eso el saludo especial para todos los oyentes que desde muy tempranito están con la radio Langostureños. Se pegan desde las 4 de la mañana o más tempranito. La demora es levantarse porque es que los paisas madrugamos bastante, bastante.
2: Ay, María, es que los paisas somos muy berracos.
0: Oiga. No, es una cosa mejor dicho. Y hoy que se hizo frío, muchachos. No, me tocó mejor dicho. Llegué a la emisora con cobija. Ustedes no me creen, pero por ahí está hasta en las redes como estaba yo en la emisora ahora. No, no es charlando. No es charlando, muchachos. Eso estaba que mejor dicho. Qué frío tan berraco. Oiga, ¿dónde están por los oyentes? ¿Qué se fueron? ¿Para dónde fueron? No me preocupen así. ¿Para dónde fueron? Pues era que apago y cierro esta vaina. ¿Qué? ¡Fue madre! Cosa, canciones así son las que van a seguir sonando en tu radio, en la onda popular.
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0: Ese es un clásico de clásicos. En la mañana, onda popular.
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0: Vale, a solo Guasquita. Eso suena muy sabroso en esta mañana. Buenos días a los que apenas se conectan. Ya es buenos días por la tarde, ¿no? Ay, bendito. Más de uno ya está dándose el rico desayuno. Qué bueno. Un huevito, arepita. Ajita de maduro. De papitas. Que el calentadito, que el chicharroncito, que la carnita, que el quesito. Cualquier cosita, muchachos. Vale, eso es muy sabroso, hombre. Por eso es que no conseguimos plata.
1: Rico.
0: Por eso es. Bueno, muchachos, dice por acá, dícese que... Buenos días, regálame el tema, las 8 a.m., eso es, Abby, ya son las 8 y 44. Ahorita mismo le sonna. Salmira, ya está el desayuno. Hola, buenos días, si me puedes hacer el favor de ponerme la canción de Darío Gómez, que me aborrezca, gracias.

0: Ahorita, ahorita le suena, por supuesto. ¿Sí o qué, Matilde? Ahora sí más cortico.
1: ¡Ole!
0: ¡Ole, ole!
1: Se llama la gente, amigo. Saludo para usted en cabina, para todos los oyentes que están escuchando la emisora. Sí. Andrés Orrego, por los lados de los Estados Unidos.
0: Eso, por la
1: United States. Todos los adultos mayores, donde estén todos, que estén escuchando la emisora, que Diosito los alivie a todos. A todos los enfermitos.
0: Claro, hombre.
1: Y la canción de Oscar Agudelo, Cama Vacía.
0: Cama Vacía.
1: O La Muda Cama. Muchísimas
0: cama,
1: gracias.
0: Listo, vio, que pudo resumir. Hoy me cogió usted mala gente. Qué pereza, pues, con Matilde. Qué pereza, ya se hizo coger pereza. Pues, ya. Ay, bendito sea Dios. Estos queridos oyentes le hacen el día a uno. Buenos días, buenos días.
2: Edison, buenos días. ¿Cómo
0: ¿Qué
2: estás?
0: Más, pues?
2: Edison, pues, está mal y me colocó una tumba vacía. Muchas gracias.
0: Listo, una tumba vacía. Ya mismo se la voy a ir programando en la playlist para que os suene ahorita. Hombre, faltaba más. Reinita, buenos días. Bendecido día, bendecido inicio de mes. Hoy es un gran día. Y pase lo que pase, no estás solo. Dios está contigo. Él cuida a ti y te llena de su amor. Amén. María Reinita, qué bonito. Buenos días, porfa. Tema, nostalgia de ayer. Esa canción, si hace rato que no la escuchaba, hombre. María, este está programando muy bueno. Bueno, mis muchachos, siguen enviando 312-270-2024, ¿no? ¿Sí o qué? Esa es la línea. Buenos días.
3: Buenos días, Angostura Estéreo. Madre. Soy Deyanira Gómez, de la vida del Torrín.
0: Ah, ya yo
3: y
0: no.
3: Quiero dar un cordial saludo a Luz Mari Rodríguez y a hijos. Y también un saludito muy especial para Vanessa Ochoa, para Noelia Vélez en Santa Ana.
0: Bueno.
3: A todas mis amistades que me están escuchando, que son muchas. Y también a Selmira Vélez.
0: Faltaba más.
3: A la señora Luz Elena Tortúa. Me hace el favor y me regala el disco. Lo que nace muere.
0: Lo que nace muere.
3: Muchísimas gracias.
0: Ah, bueno,
3: que
0: listo.
3: Tengas excelente día.
0: Ya se la voy a programar entonces. Lo que nace muere. Métale el dedo.
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0: Upa, pues. Métale el dedo al 312-270-2024 para que una canción le suene de una ya al instante. Hablemos. Trajemos, chismoseamos, ¿sí? Okay. Así es que bueno, buenos días.
6: Buenos días, ¿cómo amanece?
0: De lo más de bien, gracias a Dios. ¿Usted cómo amanece?
6: Ay,
0: eso me encanta. ¿Ya desayunó o nada?
6: Ah, sí, claro que sí.
0: Qué belleza, ya está planeando hacer el almuerzo.
6: Claro,
0: ya,
6: sí.
0: María, es que por eso es que no conseguimos plata, ¿cierto?
6: Ah, sí.
0: ese huequito se encarga de todo. Ya, María. Bueno, en esta mañana, ¿cuál es la canción de la onda popular?
6: Mi madre en ceniza.
0: Ay, María, qué canción sota, mi madre en ceniza. Y saludos.
6: A Selmira a veces en el Coliseo. A Luz Mari Vélez en la población. A Marlene Suárez en la quinta. Luz Mari Vélez, María Dolores Sierra. Daniela Cristabel.
0: Ah, bueno, mi amor. Y la emisora.
6: Y a todos que me están escuchando.
0: Y la emisora que te escucha con la onda.
6: Porque tengo de todos.
0: ¡Ah, vamos ya!
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0: Castaño, se hace una canción muy bonita, hombre.
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0: ¿Ah? 8.57. Oye, el clásico de clásicos es de las Indianas, el sello de mi nombre. Upa, pues, métale el dedo 3-2-0-70-20-24, siga whatsappeando porque le voy a ir tocando esas canciones que ustedes han solicitado. Mire que ya están sonando.

0: Dios, qué buena canción, Luisito. Hasta Lucho sí canta buen hombre, ¿eh? Bueno, en esa mañana los oyentes se enviaron por acá más mensajes. La idea, estoy mirando por acá, no voy a recibir más por ahora, porque pues bueno, está como suave, muchachos, tan suave, me preocupan, ¿dónde están ustedes? Veo que muchos conectados por la internet, no es falta de oyentes, es falta de participación, ¿qué pasó? Pues no quieren canciones. Me extraña araña, me extraña araña. Bueno, voy a tocar las canciones que tengo hasta las 10. Y a las 10 voy a hacer un mano a mano hasta las 11. ¿Cómo les parece, pues? ¿Cómo les parece? Mano a mano, guasca. Ahorita le digo quién va a enfrentar. O bueno, recomiende, pues. Dígame, pues. ¿Quién enfrento de los guascas? Hable. ¿Quién con quién? El andariego Luis Alberto. El charrito Darío Gómez. O cualquier cosa así. Diga pues a quién enfrentamos hoy. Diga pues que estoy esbotado. Fernando Urbano. Con el charrito. Cualquier cosa. Anoten pues, porque a las 10 de la mañana voy a presentar un mano a mano. Por eso no voy a recibir más mensajes, para complacer a los que programaron en esta horita que les suene todas las canciones. Y a las 10 llego con un mano a mano. Pero sabroso. ¡Hue madre, que sientas que fin de semana!
1: ¡Buena música!
0: ¡Emoción! Espera, yo le digo cuál es, para que se emocione.

0: ¡Emociones!
1: ¡Qué emoción!
0: Hey.
2: Ahora, el DJ más loco del planeta.
0: Ahí sí le gusta a la gente, ahí sí le gusta que los care, que los pelee, ¿sí o qué? Voy a escuchar por acá, buenos días.
3: Nelson, buenos días, para pedirle el favor si me coloca el temita. Pueblo que me vio nacer, muchas gracias, que tengas un feliz día.
0: Pueblo que me vio nacer.
3: Feliz fin de semana.
0: Bueno, chao, Dios te bendiga pues. Chao, chao, chao. Bueno, buenos días.
4: Buenos días, señores locutores.
0: Hola.
4: Espero que hayan amanecido muy bien. Un cordial saludo para Edison, para Nati, para Dieguito Tavares.
0: A todo taco.
4: Me hizo el favor y me colocaron el temita. 10 aguardientes de los relicarios. Gracias, yo escucho a ustedes. 89.2 en María Voz.
0: Listo, chao, Edilma. Saludos especiales, donde quiera que se encuentre con nosotros. Edison, buenos días, ¿cómo estás? Bien, ¿y tú? Edison, me haces el favor y me complaces con dos canciones, El Intenso y Vendrás Llorando. Te voy a poner El Intenso, pues. ¿A quién enfrentamos ahorita? ¿A quién, pues? Digan, pues. Ay, ya mi madre participó.
2: Edison, yo quiero que el mano a mano sea por el andariego y Luis Alberto.
0: ¡Ah, fue madre! Está pesadito. Muy... No, eso es una cosa, una guerra. ¡Qué miedo! Jesús mío, ya de María. Saludo para Kelly, que está también conectada con nosotros. Gracias. Dice, Edison, un mano a mano, pues, de Argemiro Jaramillo y Luis Alberto Posada. ¡Ay, mi madre! Ese también está jugoso. ¿Cómo va la cosa? ¿Cómo va la cosa? Dice, yo quiero que se enfrente el andariego y Fernando Urbano. ¡Ay, mi madre, muchachos! Sugieran, pues, sugieran, y me voy a inclinar por el que más se me suene, como así, como peleado. ¡Pues, pucha, que los votos duelan! ¡A las 10 de la mañana estaremos con ese mano a mano! ¡Upa, pues! Dígame a quién enfrento. De la música popular a las 10 de la mañana hasta las 11, una horita de enfrentados, señores, enfrentados. Sigue por acá diciendo que a Lucho y al andariego. ¡Ah, we madre! Yo creo que por ahí va siendo la cosa. Yo ya vi que por ahí va siendo la cosa. Van a que quiere, la gente quiere enfrentar a Luchito Posada con el andariego, porque ahí sí la cosa está carnosa, carnosa, muchachos. ¡Ay, María! ¡Ay, María! Ya me dio como escalofríos de enfrentar a esos dos. ¡Ay, María! Yo creo que eso está duro. Eso quedaría mano a mano. ¡Ay, María! Vamos a seguir sonando. Y usted siga opinando a quién enfrento. 10 de la mañana en la onda popular, que hoy quiere enfrentar a los duros de la música popular. Como nos gusta a nosotros, pues, ¿a quiénes?
5: María, es que los países somos muy berracos.

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0: anda preparándose por aquí en el round, los artistas que se van a enfrentar y que ustedes han elegido. Muchachos, y todavía puede seguir opinando.
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0: Sigue opinando. Dale. Sigue esas canciones. Y ustedes los oyentes, la que han programado. Bueno, han opinado de la siguiente manera. O sea que la cosa ya lleva ventaja, muchachos. Dice, buenos días, Edison, enfrente a Luis Alberto y al Andariego. Ay, ay, ay, por Dios. Ya vi la intención de esta gente, por Dios. Dice por acá, buen día, Edison, Arelis y Darío Gómez. Bueno, tampoco está descabellado, ¿cierto? El rey y la reina, más o menos así. Y la gente dice, yo de eso no digo nada. ¿Qué guatambra? ¡Ah, vio! La vio peluda. Edison, Luis Alberto del Andariego. ¡Ah, vio! ¿Vio? Es que es una cosa. ¡Hola, Edison! Soy Mateo. Hola, Mateito. En La Guajira. Yo quiero que mano a mano sea Luis Alberto Posa del Andariego. ¡Ah, vio! Amanda. Edison, me voy con Luchito Posada y el Andariego. Y una por el Andariego. Ah, no, 100%. Ah, vio. Vio. Ya dijo a quién enfrentar. E incluso ya dio el voto. Dice que por el Andariego. Ah, vio. O sea, la cosa va por ahí. ¿Usted está de acuerdo? Dígame a ver, porque a las 10 va a sonar lo que más pueda estas programaciones. No voy a hablar mucho hasta las 10 para que suenen la mayoría de canciones que me programaron y entonces enfrentar a quien ustedes eligen.

0: 9 de la mañana con 24 minutos.
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0: 9 de la mañana con 51 minutos.
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0: gran enfrentamiento. ¡Ay, mi madre! Ahí iniciamos, ya se dieron cuenta quiénes se van a enfrentar. Claro, es que ustedes lo eligieron. ¡Luchito! María, mano, ya me pica la cuerda entera. Ay, María, ¿quién no le pica con Luchito? Pues la guardientena que chupe. Hasta Luchito inició bien su temazo. Te me fuiste al más allá, hijo de madre. Oiga eso como suena.
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0: Que les digo que está duro, porque el andariego no es cualquier cosita. Ahí viene pues a este man, ya vino, se puso los guantes para el boxeo de este día, en este round de enfrentamiento de Luis Alberto Landariego

0: Está empezando como bueno, ¿sí o qué, muchachos? ¿Está como sabrosa la cosa o qué?
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0: Esa canción, veo porque sí, es la con la que inicia este enfrentamiento por parte del andariego. Que hoy ustedes han pedido se enfrenten en el round de música popular. En onda popular, ¿no? Muchachos, si usted en esta mañana quiere apoyar a su artista, lo invito para que le empiece a dar. Para que le empiece a dar así ti, una y diga: voy con el andariego, voto por Lucho. Diga, y también puede decir cuál es la canción que más le gusta. Diga.
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0: Así que opine entre 12-270-2024. Día, Amanda dice que, que de una vez su votico por el andariego. Bueno. Ya le dimos el primer botico al andariego. Por acá me dicen desde la ciudad de Medellín: voto por Lucho. ¡Ave María! Y que vota por la canción con la que empezamos. Ah, bueno, listo.
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0: Listo, ahí va Luchito también. Así empezaron. Todavía no hay más. Empieza entre 12-270-2024 para que usted opine. Usted que dijo: hey, toque pues a estos dos, enfrente a estos dos. Dígame pues, ¿por quién va a votar? ¿Quién va a ganar? Porque está Lucho Posada y el andariego en con las guascas de Onda Popular.

0: esto está como reñido, ¿qué? Está como buena la cosa, ¿qué? Bueno, muchachos, empezaron ustedes a opinar y yo quiero ver cómo están votando. Mi voto por el andariego y la canción, déjame en paz, andariego. Otro más, otro más. Mamá, a ver, ¿qué más tenemos? ¿Qué más tenemos? Buenos días, buenos días. ¿Qué más, pues? ¿Qué, por quién va a votar? Esta persona que me dice buenos días. Dice, mi voto es por el tema El amor no tiene edad, Eugenia. O sea que es por el andariego.
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0: Güey, madre, esto está bueno. Dice, Lucho, el andariego. O sea, entonces pues está difícil, ¿cierto? Esto gente dice, no, Lucho y el andariego. Es que qué cosa tan brava.
2: Buenos días.
0: Buenos días,
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0: Bien, no.
2: Mi voto es por el andariego.
0: Ay, madre,
2: y la rico. Canción La foto de los dos.
0: Oiga, que la foto de los dos es la que la tiene, mejor dicho. ¡Buenos días!
3: El andariego.
0: El andariego, así nomás. El andariego, y fin. Dice, mi voto es por Mucho. Y la canción, que por Lucho, Lucho. Ah, bueno, y la canción, Mi pasión recordará, lo que es que eso sonó muy bueno, hombre. ¡Luchito!
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0: Y vean con lo que se va a cariar por acá, Luchito. Hombre, no. Que, mejor dicho, te las digo que esto no es nada fácil, mis muchachos. Póngale pila, Lucho. Por eso yo voy a votar por ti.

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0: ¡Ay, María! ¿Y locos andamos? Porque ya no sabemos por quién decidirnos. ¡Eso está muy bueno!
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0: ¡Ay, María! ¿Y qué dicen los oyentes por acá a través de los de WhatsApp? Porque es que la cosa no está fácil. ¡Ayuden a decidir, pues, mis muchachos! Dice, mi voto por Luchito Posay. Quiero escuchar el tema, ¿para qué enemigos? Eso, Luchito, vamos para arriba, porque este man también la tiene clara.
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0: Actualmente tenemos 5 votos para el Antapico y 4 para Luchito, porque la cosa anda peluda, muchachos. ¿Qué me dicen? Buenos días.
3: Hola.
0: Hola.
3: Bien oyente.
0: ¿Bien o no?
3: Voto por el Andariego.
0: ¿El Andariego?
3: Feliz día.
0: Listo. Ya va el Andariego también con otro votico más. Decidan, pues. ¡Hablen, pues! Dice, soy Mónica de la Quiebra. Mi voto es por el Andariego.
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0: Sigue repuntando este muchacho. Muchachón que viene pegando. ¡Buenos días!
4: Edison, muy buenos días. ¿Cómo estás?

0: No, no, no.
1: Vivo, después le anda a Diego el y Andrés, me haces el favor y me colocas el disco, la foto de los dos. Muchas gracias y feliz mañana.
0: ¡Chao, Diego! ¡Chao, chao! ¡Hola, buenos días! Mi voto para el andariego de una.
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0: ¡Dile por acá! ¡Luchito! Ah, bueno, listo, vamos por Luchito, pues, otro botico. Pero ya le cogió ventajita, dice 2, 4, 6, 8, 9 boticos para el andariego. Mientras que solo 5 boticos lleva Luchito. Que sí lo hace bueno también este Luchito. ¡Buenos días! ¡Hola!
3: Buenos días, profesor, por el andariego. Con la canción... una canción cualquiera del andariego.
0: Ah, bueno, la del andariego de una... Ay, es andariego, es para arriba. Ocaris Torres desde Campamento, el andariego. Ah, bueno.
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0: Güey, madre. Vámonos entonces. Oiga, y vamos poniendo unas canciones y las van cambiando, van cambiando. Vamos a ver, sigamos escuchando música para ver cómo estamos. ¡Suene, suene! Ah, güey, madre.
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0: 10:32, seguimos leyéndolos porque siguen ustedes votando. Dice, buenos días, mi voto por el andariego, listo, con la con canciones, la misma moneda, con la misma moneda. Ay, andariego, está usted como el correcaminos, oiga, para los que vivimos en otros países, Luchito, fue lo que me vio nacer, bueno. ¿En qué país estarás? Que estás votando por Luchito, por pueblo que me vio nacer. Gladys dice que sigue confundida, que qué cosa tan brava. Hola, buenos días, mi voto es por Lucho. ¡Lucho!
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0: Ay, María, qué elegancia como va esta cosa, muchacho. Mi voto es por Luis Alberto, la canción, ni lo pienses. Alfredo, Alfredito Pérez, ¿qué más, Alfredito? Ay, María, sé que ese Lucho la tiene clara, eso para doblar es una belleza. Oiga, va repuntando Lucho. Oye, vea, desde España, tío, Lucho. Hey, oyentes en España, gracias por elegirnos. Ay, María, ¿cómo anda la cosa por allá, tío? Hostia, se ha venido Luchito, se ha venido. Es que la demora es que uno vaya sonando las canciones y ahí sí los oyentes empiezan a opinar diferente. A ver qué más tengo. A ver, rápidamente. Buenos días, ahí son mis votos por el andariego. Canción, cierra los ojos. Sí, también es de ¿sí? Ay, amasita. Dice, vendrás llorando y dos días. Están buenísimos. Ay, María, ¿cómo así? Nos tiene como pagando una condena con los artistas. Por eso voto por los dos. Ay, María, en Chocho Escuela, no sabemos cómo votar. Defínase, pues, muchachos. Dice, mi voto es por Lucho. Bueno.

0: Madre, madre, estoy luchando por... votando por Lucho.
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0: Están tan peleados, muchachos. Yo les voy a ayudar a decidir, pues. Yo les voy a ayudar porque Luchito se presenta. Manía, como que nos pica la guardientera, Gera. Yo no sé, María. ¡Ey!

0: ¡Eso! ¿Cómo no me voy a votar por Luchito con canciones como esas, hombre? Es que ponga usted a pensar y verá. Es que no, es que es un descaro. ¡Lucho! La tenés clara, mi hermano. Y pero no la tenés nada fácil, ¿oíste, Luchito? Dice por acá. Buenos días, mi voto es por el andariego. Canción, besitos por botella. Eso es de Johnny. Ojo, pues, que es que a veces no sabemos ni por quién estamos votando. No, mentiras. Ya le anoto.
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0: ¿Qué más tenemos por acá? Dice mi voto por el andariego. ¿Listo?
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0: Volvió a despegar el andariego. Volvió. Estaba como un poquito quedadito, pero el hombre va para arriba. Buenos días, Nancy, el Chagua, lo voto por el andariego. María.
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0: Pero si está despegando el andariego, pues, otra vez, buenos días.
2: Buen día.
0: Hola, ¿cómo estás?
2: Mi voto es por el andariego.
0: El andariego también sigue subiendo, sigue subiendo.
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0: A ver qué dice. El andariego, canción hermoso. Eso, con colaboraciones también van a sonar.
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0: Eso, dice que el andariego, 10.000 noches contigo. A ver por acá, ¿qué más nos dice? Corazón de palo, Luchito. Ah, bueno, Luchito, vamos pues para arriba, Luchito, otra vez a ver. Corazón de palo, más de uno que por ahí tiene su corazoncito de palo. Dice mi voto por el andariego, listo. ¿Qué más tenemos? Hola, buenos días. Mi voto por el Lucho desde Los Pinos. Listo, Luchito, vamos para arriba. Oiga, esto sí es una cosa delicada, ¿no? Eso va jalando por los lados.
3: Muy buenos días.
0: Hola.
3: Sí, boticos para el andariego.
0: ¡Listo! Andariego, sigue repuntando.
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0: Sigue para arriba. Buenos días.
4: Buenos días, ¿cómo amaneció? Edison, mi voto es por el andariego y me coloca la canción Pase lo que pase.
0: ¡Ave María, doña Viviana! ¡Ahí vamos!
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0: ¡Qué cosa tan sabrosa! Esto está reñido. Sigue aportando por su artista favorito. Buenos días. Es por Luchito el voto. Eso. Vamos a ver, andariego, ¿con qué se presenta, pues? Porque es que el andariego viene aquí a rematar. A ver, andariego. Ah, es que está muy bueno. No era tan difícil, Dios mío. A veces quiero cambiarme para el andariego. Ya voté por Luchito. Pero a veces me dan ganas de cambiarme por el andariego. Y cuando me dan ganas de cambiarme por el andariego, me dan ganas de volverme para el de Luchito. Tan raro.

0: ¡Ay! En esta colaboración también se presenta Lucho con el señor Fernando Urbano. Decidí vengarme. Con canciones como esta uno ya quiere como votar por el hombre, ¿sí o qué? Ah, vale, hay muchos votos. Rápidamente los voy a leer. Hola, buenos días. Mi voto es por Lucho Posada. ¡Eso! Es que Luchito también la tiene clara. Selmino, ¿sé qué dice?
1: ¡Eso! ¿Eh? ¡Mi voto es por Lucho! ¡Eso! ¡Hágale pues, mijo!
0: ¡Hijo, vale! Lucho la tiene clara. Amalia dice que su voto es por el andariego de una Amalia. Doble pues codo por allá en el cañón. Hola, dice, mi voto es por Luis Alberto. ¡Eso, Gloria!
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0: ahí vamos la cosa, ahí va subiendo. ¡Buen día!
3: Hola, hola. Buenos días. Mi voto es por el andariego.
0: ¡Eso!
3: Y la canción, La Avispa.
0: ¡Epa! Güey, madre, vale, lo rápido. Hola, mi voto es por Luis Alberto, me complaces con la canción.
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0: Ay, María, estoy que bajo el trono, Lucho. Buenos días, mi voto es por el andariego, dice Morelia.
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0: o sea, está bueno, siguen avanzando los dos. Buen día.
5: Buenos días, mi voto es por el andariego, si están hablando, me coloca indomable.
0: El andariego, indomable, una belleza. Eso es una belleza.
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0: ¡Listo! Siguen sumando. Siguen sumando. Eso, ¿qué dicen por acá? Buenos días.
6: Hola, muy buenos días.
0: Hola.
6: Yo soy Yaira Sirley Castañeda de Santa Ana.
0: Ay.
6: Mi voto es por Alberto Posada. Yeah. Y me colocas el tema. Quiero irme, que tengas un feliz...
0: Ya, mi amor. Qué rico que estés pegadita con nosotros. Dice Vanessa que por el andariego. Listo, también se lo sumamos. ¿Qué más dicen? ¡Buenos días!
7: El voto, hijo Armando, es para Diego.
0: ¡El andariego! ¡Listo, mi hermano! ¡Sigue, sigue!
2: Alberto.
0: ¡Qué desorden! ¡Qué cosa tan berraca la que tenemos aquí! ¡Oye!
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0: ¡Ay, María, mi madre! ¿Qué dicen? ¡Buenos días!
8: Muy buenos días. Mi voto es por el andariego.
0: ¡Eso! El andariego sigue por aquí sumando, muchachos. ¡Rápidamente! ¡Rápidamente! ¿Qué me dicen? ¡Buenos días! Mi voto es por Lucho. ¡Eso, Luchito! A ver qué dice por acá. Buen día, calla abajo con Lucho. ¿A calla abajo? ¡Ay!
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0: Eso, hijo de madre. Esto está bueno.
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0: Buenos días, en la montaña.
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0: ¡Luchito!
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0: ¿Por qué? ¿Porque has doblado mucho con el codo? ¡Ajá, ya! ¡Ya lo pillé!
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0: Dios mío. Hola, buenos días, mi voto es por Lucho con el tema Dueño de Nada. Ay, María. Oiga, qué miedo esto, por Dios. Eso se cambia de una manera. Vea, mi voto es por Luchito. El amor no tiene edad. Ay, ya están como confundidos, ¿o qué? El andariego viene a presentarse en esta mañana para ver con una colaboración también. Es que mire con lo que se tira este muchachón, no, hombre. Porque es que...
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0: Luis Alberto se tiró con Fernando Urbano. Pues el andariego se tira con Daniel Merak. Y su más reciente éxito, El Mozo, suena así.
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¡Ay, Dios mío! ¡Ay, Dios mío! Esto está bueno, muchachos. Están todos ustedes pegaditos a la radio para mirar cómo están las cosas con estos muchachos, hombre. Que están tocando, pero bastante bueno en ese mano a mano. Luchito y el Andariego.

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0: Es mejor así, no hay por qué inventar. Bueno, muchachos, se me está acabando el tiempo. Voy a terminar de leer cómo están esos votos. Soy Carolina de Santa Rita, mi otra es por el Andariego. Listo, carito. Ya le voy a anotar entonces al Andariego por acá rápidamente. Ay, mi madre.
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0: Sea el oficial. Bueno, mal por acá, que me dicen buenos días el Andariego, el indomable, el Iso.
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0: más sabroso. Dice el mozo, eso, ya sonó. Por eso usted votó por él, ¿sí o qué?
4: Entre nosotros, si se filtra por ahí.
0: Dice por acá,
5: buenas. Buenos días, mi nombre es Dora Elena Pérez. Mi voto es por Luis Alberto Posada y sabes, ahora me coloca el disco Si el a ti ya no te importa.
0: Ese, ay María, Lucho, Lucho. Y de ese mismo número dice que Iván vota por el Andariego. Esa pareja está dispareja. Buenos días, ¿cómo estás? Mi voto es por Lucho. Me hace hablar y me pone la canción Canto mi viejo. Ay, María, esto está barraco, esto está barraco. El Andariego es el mejor, eso salo.
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0: Ay, María, qué cosa tan peluda esto, por Dios. Me van a hacer comer mordete el marrano. Mi canción. Colócame pues la canción. Ay, no me alcanza, mi amor. Gracias por votar, pero no me alcanza. Buen día.
7: Una variedad de El Olivo.
0: ¿El Olivo qué dice?
7: Buenos días, mi voto es por Luis Alberto Posada.
0: ¡Lucho! También sigue por allá en El Olivo creciendo. Esto no está fácil. Dice, mi voto por el Andariego. Con el... Con la tuerca, el tuerca, algo así.
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0: Más votos para el Andariego entonces.
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0: El venenito del Andariego. Listo, eso es un voto para él.
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0: Eso. ¿Qué me dice? Buenos días, voto por el Andariego. Por favor, el tema con la misma moneda.
11: Oiga, Andariego.
0: Bueno, hola, por Lucho, bueno.
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0: ¿Y qué más tenemos? Mira. Hola, buen día. ¿Cómo olvidar al que en el cafetal aprendió a cantar como nosotros, Luchito? Bueno, Lucho. Es que Lucho cantó en el cafetal, sí.
13: Si se filtra por ahí.
0: Ese fue el último voto y ya lo voy a contar. Y vengo, ya no más porque no soy capaz de leerlo, muchachos. Si queda empatado, recibo. Si no queda empatado, ya lo dejamos así con ganador. Vamos a ver la canción de Lucho. María, hombre, Lucho. Pero cómo te venís a sonar eso, lo último, hombre. La gente con ganas de cambiar el voto. Ay, María. Con esta sí nos picó la guardientera.

Hombre, y les tengo los resultados de esas votaciones con dos boticos más que me llegaron por acá al interno. Pero es que la gente quiere seguir votando. Ya no nos da. Uno por el Andariego y otro por Lucho. Y que

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0: 12 del mediodía con 10 minutos.
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muy especial a toda la audiencia de la emisora Angostura Estéreo. Es un placer para mí saludarles en esta hermosa tarde, en el nombre del Señor Jesús. Mi nombre es Diana Blandón y en esta tarde vengo a traerles la palabra de nuestro Señor Jesucristo. Le invito a quedarse, a no desconectarse y a tener la oportunidad en esta tarde para escuchar la palabra de Dios. También saludo de una manera muy especial a don Edison, el locutor de la emisora de Angostura. Saludo muy especialmente a todas las autoridades locales de este municipio. También saludo de una manera muy especial a toda la amada Iglesia del Señor, a los que estén conectados, escuchándonos en esta tarde. A mi hermano Hernando, que sé que está conectado a la emisora, nuestro hermano Arnoldo, su esposa, a mi hermanita Mónica, que también está escuchando esta emisora, y a todos los que estén conectados, quédense para que juntos estudiemos la palabra de nuestro Señor Jesús.

Bueno, vamos a iniciar en esta tarde predicando la palabra de nuestro Señor Jesús. Me han regalado para esta tarde un tema y es: tú necesitas a Jesús, necesitas encontrarte con Él. Vamos a hacer una oración, que el Señor sea abriendo las mentes, abriendo los corazones, que Él sea hablándole a una vida en esta tarde y transformando esta vida. Señor Dios Todopoderoso, Padre Celestial, agradecemos la oportunidad de estar en este lugar para traer tu palabra, Señor Jesús. No conocemos las personas que están detrás de esta emisora, pero tú, Señor, sí las conoces. Tú sí puedes llegar a su corazón, entender lo que cada persona está viviendo y hablarle en esta tarde. Porque tú eres grande y tú eres poderoso y eres un Dios lleno de amor. Y vas a llegar a la vida de una persona en esta tarde, a inquietarla, a cambiar quizás su historia, porque tú eres maravilloso, Señor Jesús. Aleluya, amén y amén. Bueno, les decía que el tema para esta tarde es: tú necesitas a Jesús, necesitas encontrarte con Él. ¿Pero por qué? En Romanos 6:23 dice la palabra de Dios. Si usted, mi amigo, tiene la Biblia en su hogar, tiene la Biblia en su casa, puede tomarla en esta tarde y no creer solo en mis palabras, sino confirmar en la Biblia lo que le voy a predicar en esta tarde. Dice en Romanos 6:23, porque la paga del pecado es muerte, mas la dádiva de Dios es vida eterna en Cristo Jesús, Señor nuestro. Sabemos y hemos escuchado que Dios no hace acuerdos con el pecado. Dios no habita donde hay pecado. Dios no habita en una vida donde hay pecado. El pecado separa al hombre de Dios. Por eso quiero iniciar desde el inicio, desde el principio, cuando Dios creó todo, cuando Dios creó al hombre. ¿Cómo nos creó Él? Él nos creó seres, hombres y mujeres espirituales, porque somos semejantes a Él. Entonces vamos a Génesis, el capítulo 2, iniciamos en el verso 4. Estos son los orígenes de los cielos y de la tierra, cuando fueron creados el día que Jehová Dios hizo la tierra y los cielos. Y toda planta del campo antes que fuese en la tierra, y toda hierba del campo antes que naciese, porque Jehová Dios aún no había hecho llover sobre la tierra, ni había hombre para que labrase la tierra, sino que subía de la tierra un vapor, el cual regaba toda la faz de la tierra. Entonces Jehová Dios formó al hombre del polvo de la tierra y sopló en su nariz aliento de vida, y fue el hombre un ser viviente. Dios desde el principio ha trabajado por el hombre. Mira la forma en que Él creó al hombre. Lo hizo de una manera especial. Aquí estamos viendo cómo Él nos creó, los privilegios con que Él nos creó. Y sigue diciendo en el verso 8: y Jehová Dios plantó un huerto en Edén, el oriente, y puso allí al hombre que había formado. Y Jehová Dios hizo nacer de la tierra todo árbol delicioso a la vista y bueno para comer,
también el árbol de la vida en medio del huerto y el árbol de la ciencia del bien y del mal. Él creó ese huerto, nos formó y nos dio todo para vivir. Árboles frutales para alimentarnos, todo nos los dio Él. El nombre de uno era Pisón. Esos son los ríos que habían en el huerto. Este es el que rodea toda la tierra de Avila, donde hay oro, y el oro de aquella tierra es bueno. Hay allí también bedelio y onice. El nombre del segundo río es Gijón. Este es el que rodea toda la tierra de Cus. Y el nombre del tercer río es Hidekel. Este es el que va al oriente de Asia. Y el cuarto río es el Éufrates. Aunque no llovía, pero Dios se buscó la forma de tener agua, de que se pudiera regar este huerto, de tener al hombre cómodo con todo lo que él necesitaba cerca de Dios. Era lo más especial. El hombre estaba cerca de Dios. Continúa diciendo el verso 15. Todo pues Jehová Dios tomó pues Jehová Dios al hombre y lo puso en el huerto de Edén para que lo labrase y lo guardase. Mire los privilegios que Dios le dio al hombre, para que labrase este huerto, para que él cuidara de él, para que él lo guardase. Y mandó Jehová Dios al hombre, diciendo: de todo árbol del huerto podrás comer, mas del árbol de la ciencia del bien y del mal no comerás, porque el día que de él comieres ciertamente morirás. Aquí el Señor le estaba diciendo: de todo puedes comer, de todo de hoy para que te alimentes, pero de este árbol no comerás, porque es que Él lo conoce todo. Muchas veces el hombre hace lo que él le parece que está bien, lo que él cree que está bien, o muchas veces le dicen: haz esto, y va y lo hace, pero sabiendo que había una recomendación: de este o esto no lo hagas. Como dice en 1 Corintios 10:23, todo me es lícito, pero no todo conviene. Quizás tú digas: yo puedo hacer esto o puedo hacer aquello, pero ¿has mirado cuáles son las consecuencias de esas acciones, de esas decisiones? Todo lo podemos hacer y usted tiene, amigo, la libertad de hacer lo que usted quiera, pero también va a haber unas consecuencias y también se debe hacer responsable de esas consecuencias. Porque cuando hacemos es lo que nos parece y no las cosas como Dios quiere que las hagamos, entonces van a haber consecuencias y no consecuencias buenas. Continuemos con la historia. Y dijo Jehová Dios: no es bueno que el hombre esté solo, le haré ayuda idónea para él. Jehová Dios formó pues de la tierra toda bestia del campo y toda ave de los cielos y los trajo a Adán para que viese cómo las había de llamar. Y todo lo que Adán llamó a los animales vivientes, ese es su nombre. Y puso Adán nombre a toda bestia, y ave de los cielos, y a todo ganado del campo. Mas para Adán no se halló ayuda idónea para él. Pero el Dios que tenemos es tan bueno, amigo, que también le dio esa ayuda idónea a Adán, al hombre. Dice en el verso 21: entonces Jehová Dios hizo caer sueño profundo sobre Adán,
Y mientras éste dormía, tomó una de sus costillas y cerró la carne en su lugar. Y de la costilla que Jehová Dios tomó del hombre, hizo una mujer y la trajo al hombre. Dijo entonces Adán: esto es ahora hueso de mis huesos y carne de mi carne. Esta será llamada varona, porque del varón fue tomada. Por tanto, dejará al hombre a su padre y a su madre, y se unirá a su mujer, y serán una sola carne. Y estaban ambos desnudos, Adán y su mujer, y no se avergonzaban. Este fue el inicio, este fue el principio del hombre. Dios hizo todo para el hombre, lo tenía bien. El hombre era libre, no estaba atado a nada. Era una libertad, una cercanía, una intimidad con Dios. Todo lo tenía en aquel lugar. Pero ¿qué pasó? Pero resulta que Adán desobedeció. ¿Y qué dije en el inicio? La desobediencia, el pecado, aleja, aparta al hombre de Dios. Vamos a mirar la desobediencia de Adán y qué separó al hombre de Dios. Eso lo encontramos en Génesis 3. Y dice Génesis 3 desde el verso 1. Pero la serpiente era astuta, más que todos los animales del campo que Jehová Dios había hecho, la cual dijo a la mujer: con que dijo Dios, con que Dios os ha dicho, no comáis de todo árbol del huerto. Mire de la forma que llega la serpiente donde la mujer, diciendo cosas que Dios ni siquiera había mandado. Y respondió la mujer, y la mujer respondió a la serpiente: del fruto de los árboles del huerto podemos comer, pero del fruto del árbol que está en medio del huerto, dijo Dios, no comeréis de él, ni le tocaréis, para que no muráis. Entonces la serpiente dijo a la mujer: no moriréis. No iban a morir físicamente, iban a morir espiritualmente. Iban a separarse del Dios que los creó, porque Él los creó a su imagen y Él es espíritu. Por eso el ser humano quizás a veces se siente vacío. Puede tenerlo todo, puede tener muchas comodidades, muchos lujos, una familia que los ame, amigos, viajes, pero sienten un vacío. ¿Y cuál es ese vacío? Es el vacío espiritual, es la necesidad de Dios, es la necesidad de creer en algo, de tener fe en algo. Y muchas veces se van a creer en cosas que no van a edificar su vida, en cosas que no van a traer esa salvación, esa paz a sus vidas. Pero hay que creerles, es en el que nos creó. Esa es la parte espiritual que el ser humano necesita, a Dios en su vida. Vamos a continuar con la historia. Sigue diciendo en el verso 5: sino que sabe Dios que el día que comáis de él, serán abiertos vuestros ojos, y seréis como Dios, sabiendo el bien y el mal. Y eso pasó. Comieron y ya tenían el conocimiento de que era bueno y que era malo.
Así que en este momento también todos conocemos qué es bueno y qué es malo. Tenemos ese conocimiento, pero muchas veces nos inclinamos es por lo malo. Nos inclinamos no por la parte que edifica, por la parte que alimenta nuestra alma, sino por la parte que solamente da gozo a este cuerpo. En el 6 dice: y vio la mujer que el árbol era bueno para comer,

y que era agradable a los ojos, y árbol codiciable para alcanzar la sabiduría, y tomó de su fruto. Amigo, no podemos decir es que el mundo no tiene nada bueno, es que el mundo no ofrece nada bueno. En el mundo hay cosas buenas, agradables a la vista. Hay mujeres atractivas, hay hombres, pero ¿qué conviene? Uno puede ver cosas muy agradables, pero que destruyen nuestra vida espiritual y hasta nuestra vida física, que destruyen a las personas que tenemos a nuestro alrededor, que destruye hogares. El mundo ofrece, pero ¿cuál es el precio de aceptar lo que el mundo ofrece? Preguntas en esta tarde, ¿cuál es el precio de yo aceptar una mujer que no es mi esposa, un hombre que no es mi esposo, de aceptar tomar cosas que no me pertenecen? Eso te destruye y quizás te lleva hasta la muerte física. Porque sabemos que el pecado nos separa de Dios. Y si hacemos cosas que no son agradables y que no son correctas, nuestra vida espiritual está muerta. Sigue diciendo el 7. Entonces fueron abiertos los ojos de ambos y conocieron que estaban desnudos. Entonces cosieron hojas de higuera y se hicieron delantales, y oyeron la voz de Dios que se paseaba en el huerto, al aire del día. Y el hombre y la mujer se escondieron, y la presencia de Jehová Dios entre los árboles del huerto se escondieron. Usted, amigo, cuando ha cometido cosas que no son agradables, cuando ha faltado quizás a esa persona que usted ama, ¿será que llega a su casa con la misma cara de felicidad? ¿O llega pensando en ella se va a dar cuenta o él se va a dar cuenta? Porque es que lo que hacemos a escondidas no está bien. Quizás decimos es que no, tener una más no importa, pero ¿por qué entonces no lo hace donde todo el mundo lo ve, donde su esposa o su esposo lo ve? Porque eso no está bien. Porque eso no está bien ni ante los demás, ni ante su familia, y mucho menos ante Dios. Vamos a continuar. Mas Jehová Dios llamó al hombre y le dijo: ¿dónde estás tú? Y él respondió: oí tu voz en el huerto y tuve miedo, porque estaba desnudo y me escondí. Y Dios dijo: ¿quién te enseñó que estabas desnudo? ¿Has comido del árbol el que yo te mandé no comieses? Y el hombre respondió: la mujer que me diste por compañera me dio del árbol y yo comí. Mire, amigo, siempre que hacemos algo, que cometemos alguna falta, siempre estamos culpando a otros. Es que él me dijo, es que él me sedujo, es que él, no. La serpiente en ningún momento obligó a la mujer a comer del fruto, ni la mujer obligó a su esposo a comer del fruto. Fue decisión de cada uno hacerlo. Simplemente ella le mostró lo bueno y ellos decidieron hacerlo. Muchas veces usted comete pecados, comete cosas, situaciones en su vida y está buscando culpables. Pero cuando esté frente a Dios,
Él no va a decir, es que aquella o aquel te hizo pecar, no. Él va a reclamar lo que tú hiciste. Y tú eres quien elige si aceptas una propuesta que no está bien. Si tomas algo que no está bien, la decisión es de cada uno de nosotros. La decisión es de usted y es mía. El mundo nos muestra. Quizás hay personas que te ofrecen, pero quien decide si lo hace o no, eres tú. Dice el 13. Entonces Jehová Dios dijo a la mujer, ¿qué es lo que has hecho? Y dijo la mujer, la serpiente me engañó y comí. Todos se tiraban aquí, el culpable es él, el culpable es él. Pero mire qué pasó. Dice en el 14. Y Jehová Dios dijo a la serpiente, por cuanto esto hiciste, mire amigo y hermano que me escuchan en esta tarde, el inicio de esa creación fue hermosa, lo teníamos todo para vivir, teníamos todo físicamente, espiritualmente, teníamos esa cercanía con Dios, pero ¿qué pasó con el pecado? Aquí en esa parte que vamos a continuar, es las consecuencias del pecado del hombre. Escúcheme, amigo y hermano. Y Jehová Dios dijo a la serpiente, por cuanto esto hiciste, maldita serás entre todas las bestias y entre todos los animales del campo. Sobre tu pecho andarás y polvo comerás todos los días de tu vida. Y pondré enemistad entre ti y la mujer, y entre tu simiente y la simiente suya. Esta te herirá en la cabeza y tú la herirás en el calcañar. A la mujer dijo, multiplicaré en gran manera los dolores de tus preñeces. Con dolor darás a luz los hijos, y tu deseo será para tu marido, y él se enseñoreará de ti. ¿Y qué le dijo al hombre? Y al hombre dijo, por cuanto obedeciste a la voz de tu mujer y comiste del árbol de que te mandé, diciendo, no comeréis de él, maldita será la tierra por tu causa. Con dolor comerás de ella todos los días de tu vida. Espinos y cardos te producirá y comerás plantas del campo. Con el sudor de tu rostro comerás el pan hasta que vuelvas a la tierra, porque de ella fuiste tomado, pues polvo eres y al polvo volverás. ¿Dónde, mi amigo, quedaron esas comodidades? No es que yo hago solo esto o aquello y todo sigue igual. No, amigo. Cuando vayamos a hacer cosas que no están bien, pensémoslo una, dos, tres y todas las veces que sean necesarias. Porque es destrucción para nosotros mismos y para los demás, para las personas que nos rodean. Y llamó a Adán el nombre de su mujer Eva, por cuanto ella era madre de todos los vivientes. Y Jehová Dios hizo al hombre y a su mujer túnicas de pieles y los vistió. Porque recordemos que ellos se habían hecho de hojas. ¿Qué tapa una hoja? Se seca y todo queda al descubierto. Pero el Señor es tan bueno, después de su desobediencia, les hizo ropas de pieles finas que los podían cubrir. Y dijo Jehová Dios,
He aquí, el hombre es como uno de nosotros, sabiendo el bien y el mal. Ahora pues, que lo

ahora pues que no alargue su mano y tome también del árbol de la vida y coma y viva para siempre. Así que, ¿qué tuvo que hacer Dios? Lo sacó Jehová del huerto del Edén para que labrase la tierra de que fue tomado. Lo expulsó. Echó pues fuera al hombre y puso al oriente del huerto de Edén querubines y una espada encendida que se revolvía por todos lados para guardar el camino del árbol de la vida. Mire, amigo, después de tenerlo todo el hombre, pero es que el hombre, como se dice, nunca se ve satisfecho. Siempre quiere más. Pero ¿qué pasó con esa desobediencia? Lo perdieron todo. Murieron espiritualmente, se separaron de Dios y fueron expulsados de este paraíso tan bonito, tan maravilloso que Dios había creado para ellos. Pero mi amigo, en esta tarde le traigo buenas noticias, que hay una oportunidad, hay una esperanza y esta es solo en Jesús. No hay otro camino, no hay otra opción. Tú necesitas a Jesús en tu vida. Tú necesitas encontrarte con Él. Y esta tarde, este es el día indicado. Porque Él te dice en Mateo 11:28. Mateo 11:28. Venid a mí todos los que estáis trabajados y cargados, y yo os haré descansar. Vengan a mí todos los que estáis trabajados, los que están cansados de sufrir, los que están cansados de tantas dificultades, de tantas enfermedades, de tanta sufrimiento en el mundo. Vengan esos que tienen angustias, esos que están atormentados, esos que necesitan amor. Mi Señor les está diciendo en esta tarde, vengan. Los que están cargados de trabajos, los que están cargados de pecado. Y quizás dirán, es que es mucho lo que he hecho, pero es que hay un Dios grande y poderoso que perdona pecados. Por eso te invita en esta tarde, venid a mí, todos, no son algunos, todo el que quiera, venga, y Él os hará descansar. Mi amigo, Él ofrece, pero quien toma la decisión, si acepta o no, es usted. Quizás usted dirá, no, pero es que yo creo que yo ya no tengo perdón. Es que yo he hecho esto y aquello que yo ya no tengo ningún valor. Pero mi Señor, de lo vil y menospreciado, o sea, de lo que para el mundo no sirve, lo que para el mundo ya está menospreciado, ya no tiene valor, Él lo recibe y les da un valor grande. Amigos, si usted quizás se siente que no lo aman, que no lo aprecian, que siempre hay rechazos, es que usted ya no sirve, aquí hay un Dios que tú vales mucho para Él, que tú eres muy importante para Él. Porque desde que Él nos creó, Él hace todo para que nos acerquemos a Él y Él pueda regalarnos esa paz, esa tranquilidad que solamente la vamos a encontrar en Él.
porque en un corazón que reconoce que es pecador y necesita a Jesús, entonces Él empieza a obrar. Pero muchas veces creemos que no tenemos nada que Él nos perdone, que así estamos bien. Pero si Jesús no está en nuestras vidas, no podemos estar bien, porque somos seres, como les decía al inicio, seres espirituales. Y tenemos esa necesidad de Dios en nuestras vidas. Quizás usted diga, yo estoy bien así. Pero déjeme decirle en esta tarde, tú necesitas a Jesús en tu vida. Tú necesitas darle esa oportunidad de encontrarte con Él. Porque no me vas a decir que viviendo en esta vida de placeres, en el pecado estás cerca a Dios. Es que yo así amo a Dios, pero es que Dios no habita donde hay pecado. Tú necesitas reconocer, porque en Santiago 4:4 dice: oh almas adúlteras, oh almas pecadoras, ¿no sabéis que la amistad del mundo es enemistad contra Dios? O sea que si usted es amigo del mundo, o sea que si usted tiene cosas del mundo, usted es enemigo de Dios. Porque la misma palabra lo está diciendo, que si usted tiene amistad con el mundo, tiene enemistad con Dios. Cualquiera pues que quiera ser amigo del mundo se constituye enemigo de Dios. O sea que sí hay cosas que cambiar en esta tarde. O sea que sí hay cosas que dejar. Y los brazos están abiertos para el que quiera hacerlo. Pero si decides cambiar ese rumbo de vida que llevas, permitirle a Dios que entre en tu vida, entonces vas a empezar a disfrutar unos privilegios que Él tiene para el hombre. Quizás en tu vida no hay paz. Él te da la paz. Quizás no hay tranquilidad. Él te da esa tranquilidad que tu vida necesita. ¿Y cuáles serían esos privilegios que Dios tiene para el hombre? Y ese privilegio más importante es la salvación de tu alma. Es que no, yo quizás cambio esto y aquello y mi vida sigue igual. Cuando uno se encuentra con Jesús, la vida no puede seguir siendo igual. Y no lo digo porque me lo hayan contado. No lo digo porque lo leí en alguna parte. Lo digo por experiencia propia. Yo era amigo como tú. No creía, digamos, en nada. Vivía una vida. Solo buscaba satisfacer mi vida, mi humanidad. Pero un día me encontré con Jesús y mi vida cambió. Había momentos que quizás yo decía, qué pereza vivir. Pero cuando me encontré con Él, Él le dio razón a mis días. Él le dio sentido a vivir. Él le puso ese sabor que necesitaba mi vida para vivir feliz, para disfrutar el día a día. No te voy a decir que estando con Jesús, tu vida va a ser perfecta, no vas a tener dificultades, no van a haber necesidades, claro que sí, pero son muy diferentes.
Tú vivir en una vida donde hay dificultades y estar solo, solucionarlo solo, que tener esas dificultades y solucionarlo de la mano del Rey de Reyes y Señor de Señores. Solucionar esos problemas con un ayudador, y no cualquier ayudador, Él lo puede todo. Es que hay una enfermedad muy grande, no hay cura, no se puede hacer nada. Él puede sanarte, y si no lo haces, te irás con Él. Entonces, con el Señor no hay pérdida por donde tú lo mires. Y tú me dirás, ¿qué es la salvación? La salvación es la libertad del pecado. Cuando Dios te da esa salvación, te libera del pecado que hay en ti. Nos perdona todas las faltas. Es que son demasiados mis pecados. No importa, amigo, la cantidad de pecados, lo que tú hayas hecho. Él los perdona todos. Él perdona todas nuestras faltas. Él un día perdonó todas mis faltas, todos mis pecados, y hoy quiere hacer lo mismo contigo. Y nos regala vida eterna a su lado. Una vida eterna. Tú dirás, es que acá la vida es corta, vamos a disfrutarla. Acá la vida es muy corta. Pero, ¿qué es una eternidad? Si aquí la vida es corta, la disfrutas, pero ¿qué estás eligiendo para vivir esa eternidad? ¿Cómo estás buscando para vivir esa eternidad? Él hoy te está regalando la salvación de tu alma. Porque dice el apóstol Pablo en Hebreos 2:3, ¿cómo escaparemos nosotros si descuidamos una salvación tan grande? Amigo, lo que te ofrece Dios es una salvación grande. Una salvación que no lo ofrecen en ninguna más parte. Tú puedes ir donde sea. Hay muchas religiones, sí. Pero Dios te ofrece una salvación grande. La única salvación que hay solamente está en Cristo Jesús. Y si usted lo acepta, disfrutará de esta salvación tan grande. Él está a la puerta. Quizás hemos escuchado mucho decir, ya han pasado demasiado tiempo, demasiados años, y no ha pasado nada. Él nunca ha vuelto. Él nunca ha levantado su iglesia. Pero Él está a la puerta. Él está cerca. Vamos a mirar rápidamente en la Biblia personas que se encontraron con Jesús y su vida cambió. Dice en Lucas 8:26, y arribaron a la tierra de los gadarenos, que está en la ribera opuesta a Galilea. Y al llegar él a tierra, vino a su encuentro un hombre de la ciudad, endemoniado desde hacía mucho tiempo, y no vestía ropa ni moraba en casa, sino en los sepulcros. Mire dónde tenía a este hombre el pecado, durmiendo en los sepulcros. Este, al ver a Jesús, lanzó un gran grito y postrándose a sus pies exclamó a gran voz: ¿qué tienes conmigo, Jesús, Hijo de Dios Altísimo? Te ruego que no me atormentes, porque mandaba al espíritu inmundo que saliese del hombre, pues hacía mucho tiempo que se había apoderado de él y le estaban con cadenas y grillos, así lo ataban. Pero rompiendo las cadenas, era impelido por el demonio a los desiertos.
Y le preguntó Jesús diciendo, ¿cómo te llamas? Y le dijo, Legión, porque muchos demonios habían entrado en él. Y le rogaban que los mandase al abismo. Había allí un hato de muchos cerdos que pacían en el monte. Y le rogaban que los dejase entrar en ellos y les dio permiso. Y los endemoniados salieron del hombre, entraron a los cerdos y el hato se precipitó por un despeñadero al lago y se ahogó. Y los que apacentaban los cerdos, cuando vieron lo que había acontecido, huyeron y yendo dieron aviso a la ciudad y por los campos, y salieron a ver lo que había sucedido. Y vinieron a Jesús y hallaron al hombre de quien había salido los endemoniados, sentado a los pies de Jesús, vestido y en su cabal juicio, y tuvieron miedo. Ve, amigo, ese hombre estaba endemoniado, dormía en los sepulcros. Quizás era tanto lo que este hombre, quizás no, este hombre, el sufrimiento, el pecado donde lo había llevado. Yo no sé tú dónde estás esta tarde, en qué lugar te encuentras, cuáles son tus pecados, lo que tú hayas hecho. No sé el lugar, pero Dios lo sabe todo. Y lo más especial, Él puede perdonarte y puede regalarte una vida nueva. A este hombre ni siquiera lo conocían cuando se encontró con Jesús. Era un hombre diferente, era un hombre nuevo. Y déjeme decirle, cuando usted conoce a Jesús, cuando usted le permite entrar a su vida, se enamora tanto de él que ya no le interesan las bagatelas de este mundo, las migajas, las miserias que él te da, porque con Dios lo tenemos todo. Pero ¿qué debes hacer? Permitirle a Dios entrar en tu vida. Porque como te decía ahora, tú le importas mucho a Dios. Pero tú dirás, no, es que ¿qué van a decir mi familia? No importa lo que diga tu familia. ¿Qué van a decir mis amigos? No importa lo que digan tus amigos. Cuando tú estás en dificultades, en problemas, cuando tú tienes necesidades, cuando tienes una enfermedad, cuando quizás has caído en una cárcel, ¿dónde están esos amigos? Pero este Dios del que te estoy predicando en esta tarde, Él está contigo donde quiera que tú estés. No sé el hueco más profundo, ahí está Él contigo. Y Él quiere en esta tarde cambiar tu historia, pero tú se lo debes permitir. Así, amigo, que solamente hay dos caminos. Está el cielo o está el infierno. Quien decide qué camino tomar eres tú. Quien da la oportunidad de Dios entrar en tu vida eres tú. No es el amigo, no es el vecino, no es tu papá, no es tu hermano, no es tu hijo. Eres tú quien decides si le da la oportunidad de conocer a este Dios tan maravilloso. A este Dios que no importa tu condición, no importa en el lugar que estés, Él cambia tu historia. Él puede transformar esas dificultades, esos vacíos y llenarlos. Él transforma esa vida en una vida nueva. Pero tú debes de permitirle a Él hacerlo. Porque en su palabra dice, es que fuera de mí no hay nada más. Así, mi amigo, que no sigas buscando. Es que yo lo tengo todo, pero me siento vacío.
es que yo tengo todos los lujos, yo paseo todos los días, pero me siento vacío. Ese vacío se llama Jesucristo. Y si tú quieres sentirte completo, si tú quieres llenar ese vacío, te invito a que busques a Dios, a que le permitas a Él entrar en tu vida. Y Él te va a ayudar a salir de donde quiera que tú estés. Para ir terminando, te voy a regalar este último versículo de la palabra del Señor, que está en 2 Pedro 3:9. El Señor no retarda su promesa, según algunos la tienen por tardanza, sino que es paciente para con nosotros, no queriendo que ninguno perezca, sino que todos procedan al arrepentimiento. Eso está en 2 Pedro 3:9. Él no retarda su promesa. Él es fiel, mi amigo. Y si Él prometió, Él lo va a hacer. Yo quiero hacer una oración ya para finalizar, para que el Señor sea ayudándoles, para que el Señor sea abriendo sus corazones, para que el Señor sea llegando a una vida y transformando esa vida. Soberano Dios, Padre Celestial, gracias, Señor, por permitirme en esta tarde predicar tu palabra, Señor Jesucristo. Te pido, Señor, que seas tú llegando a una vida, a una persona que se sienta vacía, a una persona que necesite de tu amor, que tú seas llegando a esa vida y transformándola, sanando heridas que esa persona tenga, sanando dolores, llenando esos vacíos que tienen en su vida. Tú eres poderoso, Señor, y tú haces cosas que nadie más puede hacer. Tú puedes llegar a personas y a lugares donde nadie puede llegar, porque tú eres un Dios todopoderoso. Y lo único que tú quieres es que todas las personas sean salvas, pero solamente serán salvas las que acepten. Todo está servido, tu palabra se ha predicado. Solo es que alguien diga, yo sí quiero hacerlo. Así que te invito, mi amigo, si quieres continuar conociendo a este Dios, estamos ubicados en la calle Cedeño. Ahí está el templo donde nos reunimos a adorar a Dios. Los martes, los jueves y los sábados a las 5 de la tarde son los cultos. Y los domingos a las 10 de la mañana. Y en la emisora a la 1 de la tarde. Para que continúes conociendo a este Dios maravilloso que te quiere salvar. Que tengan una feliz tarde.

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0: 2 de la tarde con 8 minutos.
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2: de la tarde con 29 minutos.

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0: 3 de la tarde con 15 minutos.
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0: 6 de la tarde con 8 minutos.
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